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0: Hola, hola, ¿qué tal? ¿Cómo están, chicos? Sean todos bienvenidos. Muy, pero muy buen día. 7:08 a.m. Completamente en vivo. Gerard DJ por acá. Con todas las pilas puestas. Oye, agosto, mes aniversario de la radio. Este mes cumplimos 3 años de vida en la isla grande de Chiloé. 3 años. El próximo viernes 7, estamos de cumpleaños. Quiero dar la bienvenida a todos nuestros amigos, los tíos de los transportes escolares, nuestros amigos colectiveros, taxistas, conductores de bus, Uber, los que son dueños de casa o las que son dueñas de casa, nuestros amigos que nos escuchan en la oficina, en la construcción, nuestros amigos, grandes amigos, repartidores, tú que te estás acostando, que anoche te fuiste de carrete o trabajaste de noche. No, si trabajaste de noche, aún estás en turno. Damos por iniciada la misa de las 7 a.m. con Robin S. y Show Me Love. Soy Gerard DBJ y les acompañaré hasta las 10 de la mañana. Saludos a Rodrigo Ortiz. ¿Cómo estás, Rodrigo? Buen día.
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7 de la mañana con 22. 7 con 22. Oye, desborde del río La Toma provoca graves inundaciones en sector céntrico en Ancud. Qué lamentable noticia. Hoy está la tendalada, está la tendalada en todas partes. Los únicos que se están salvando es Isla de Pascua, Arica e Iquique. Y Antofagasta está por ahí nomás. Desborde del río La Toma en Ancud, región de Los Lagos, provocó inundaciones en sector comercial del centro. A pesar de trabajos preventivos, intensas lluvias rebalsaron la capacidad de respuesta. Se desbordó todo. Autoridades y comerciantes preocupados por la situación. El alcalde destacó la normalización progresiva y la falta de daños significativos de momento. Proyecto de plan maestro de aguas lluvias en proceso de licitación está para...

New Order con Round Around. Así que vamos a ir con ese tema, ¿eh? luego con el informe del tiempo. Saludos también al Facho Pobre que está en sintonía en Puerto Montt, al Cote en Osorno y al Cote en Putre, fieles auditores, igual que tú.

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32, 7 con 32. Oye, en Ancud detuvieron a dos adolescentes, uno de 17 y uno de 16 años. Fueron arrestados por carabineros tras una pelea en el exterior del Colegio Seminario Conciliar de Ancud. Estaban peleando con armas, armados estos muchachos. Oye, uno de los implicados llevaba un arma cortopunzante y se dice que el otro joven llevaba una pistola en una mochila. Se dice. Bueno, ambos elementos fueron decomisados en el procedimiento. Testigos fueron entrevistados y los jóvenes trasladados por carabineros. Mira, por Dios, por Dios. Oye, quiero saludar a Rodrigo, otro Rodrigo. Tenemos hartos Rodrigos, hartos Cote también. ¿Alguien más? Alex, saludos a nuestro amigo Alex en Quellón que está escuchando. Buen día, dice. Buenas las mañanas. ¿A quién más tenemos por acá? A Alejandra. Alejandra Alejandra Constanzo, que está en sintonía en Ancud. Felipe de Dalcahue dice, colóquense algo de Jamiroquai. Masterboy piden por ahí. D-Light también están pidiendo. Black Box, mira, Tom Jones, buena selección de música, bien ahí. Vamos a ir con Jamiroquai y la chica cósmica. ¿Qué hora es? 7:33, luego a la pausa comercial.

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1: 7 de la mañana, 44 minutos. Vamos con el informe del tiempo. Arrancamos en Puerto Montt. A esta hora tienen 8 grados. 8 grados en Puerto Montt. Se espera una máxima de 14. Estará durante la mañana el cielo completamente nublado. Y durante el resto del día, nublado y chubascos aislados. 14, 14 para hoy en Puerto Montt.
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1: Para Quellón se espera una máxima de 11 grados. Todo el día estará nublado con chubascos débiles. Mañana, tarde y noche. Nublado y chubascos débiles en Quellón con una máxima de 11 grados. Cuando estoy a tu lado, el calor me sofoca, me quiero mojar. 11 grados también para Ancud. Durante la mañana estará el cielo con nubosidad parcial. Y durante la tarde y noche, nublado y chubascos débiles. 11 la máxima para Ancud. También la máxima para Castro, 11 grados. Nubosidad parcial durante la mañana. Y nublado y chubascos débiles durante la tarde y noche de hoy. 11 la máxima.

0: Oye, el balance de Senapred por el sistema frontal del fin de semana hace ya varios días. En la zona centro-sur, 2 fallecidos, 25 viviendas destruidas y más de 6.000 personas aisladas. Hay 40 grados, nena, y yo voy a flotar. Los más afectados, la zona de Angol y sus alrededores. Qué lástima, qué lamentable. Quiero saludar a Margarita Gómez, que está escuchando. Camino al trabajo en el auto, dice, va calentita. Nos pide a Masterboy con Dancing Forever. Vamos con ese tema. 7:46 y estás en el matinal de la isla.
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8 de la mañana con 7 minutos. 8 con 7 minutos. Oye, la construcción del puente de Chacao en la región de Los Lagos alcanzó ya un 67% de avance, con la finalización de los tres pilares fundamentales. Ahora se enfocarán en instalar el sistema de cables y los tableros metálicos para las pistas de circulación. Las alturas de los pilares varían entre 157 y 199 metros. ¡Wow! Tremenda obra, tremenda obra.

Se detectaron problemas, o sea, se reportaron, perdón, problemas con las aguas lluvias en el bypass. Vamos a adelantar, vamos a ahondar, mejor dicho, un poco más en esta noticia en unos minutitos. Oye, quiero saludar antes a Lorena Poblete, que hoy está de cumpleaños. Nos escucha en el 88.7 en Dalcahue. Fuerte y claro, dice. También saluda a su madre, que está de aniversario de matrimonio. Mira, qué bonito. Oye, Lorena nos pide un temita de Tom Jones, Sex Bomb. Dice que va atrasada, atrasada al trabajo. Entraba a las 8, recién va saliendo de su casa en Dalcahue. Qué bonito. Saludos para ti, amiga. Vamos con tu canción. 8:10.

0: como les adelanté hace un instante, en el bypass, en el sector de la chacra, una alteración del cauce de un río provocó acumulación de agua, lo cual después se puede transformar en una grave erosión del terreno. Según Senapre, la situación habría sido originada por una intervención humana. La concesionaria, junto a Vialidad y el municipio, estableció el flujo del agua y continuará reforzando el talud para prevenir nuevos problemas. Además, se registraron desprendimientos menores de material, inundaciones y daños en techumbres en distintas comunas del archipiélago. Senapre destacó la coordinación entre los organismos de emergencia y agradeció la colaboración de la ciudadanía en el reporte oportuno de las situaciones de riesgo. Como les dije también más temprano, uno de los principales incidentes también ocurrió en la Ruta 5 Sur, a la altura del puente de San Antonio en Ancud, donde un desplazamiento de tierra afectó una calzada y obligó a implementar medidas de seguridad mientras se realizaban labores de limpieza y despeje. Esto anoche ya quedó habilitado. Hasta el momento no hay inconvenientes en la ruta.
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Vamos con pedido musical. Anselmo. Anselmo dice: buenos días, las dos torres portantes en suspensión, lado Paraguay Chacao, que transportan energía eléctrica a la isla, miden 197 metros de altura. A esa altura están, mira. Y construirán unas más altas. Wow. Hoy nos pide un temita de New Shows, así que vamos con I Can Wait. Saludos, amigo.

de aniversario de Nita en Retro FM. 3 años de buena música, un conductor a todo terreno. Oye, esto no lo digo yo, yo no pagué por este saludo, por si acaso. 3 años de buena música, un conductor a todo terreno, es lo que necesitaba la audiencia. Gracias por ser parte de nuestros días y para alegrar la mañana, un temita, Footloose. Que tengas una excelente semana. Muchas gracias, Gilda. Muchas gracias por esas lindas palabras. Oye, y lo mínimo, te voy a colocar un tema. Don Kenny, Don Kenny Loggins, Footloose.

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3: 8 de la mañana con 37 minutos. 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Oye, quiero ir con un pedido musical. Rodrigo Raimilla nos pide un temita de Dead or Alive, Dead or Alive. Así que vamos complaciendo a nuestros auditores. 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
1: Hola amigo Gerard, buenos días. Algunas aprensiones solamente, como uno anda en la ruta prácticamente todo el día, y para nuestros amigos fiscalizadores o carabineros, una forma de evitar un poco la congestión arriba cerca del parque municipal por el tema de la salida del bypass, una fiscalización a los vehículos que se estacionan ahí pasado el estadio. No sé, creo que son de la constructora, pero están ocupando parte de la calzada, se forma un taco. La municipalidad podría preocuparse de algunos espacios, de pasarle máquina para evitar el retraso igual o la congestión, sobre todo arriba en la salida del Colegio San Francisco, o acá abajo saliendo por el parque municipal hacia el bypass. Son cositas que se pueden ir arreglando y que están visibles todo el día. No es necesario hacer tremenda inversión ni nada por el estilo. Eso, un buen día.
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0: con 51 minutos. Oye, completamente en vivo, muchachos. Quiero saludar a Ingrid Matamala, que está en sintonía. Nos pide Amo Loco con Sing It Back. Oye, recuerden que este mes es nuestro mes aniversario. El próximo viernes estamos de cumpleaños. Cumplimos 3 años de vida en FM. 9 años de vida en total. 3 años acá en la Isla Grande de Chiloé. Oye, ¿y qué mejor compañía que la de ustedes? Todas las cosas lindas que escriben. Les leyera, se llegarían a emocionar. Así que gracias por estar ahí del otro lado. La única forma que tenemos para poder agradecer esto es con buena música, una continuidad alegre, todo el día arriba, ¿cierto? Buenos recuerdos, por ejemplo, acá dice La Mejor Época. Eso era música. Qué manera de recordar con ustedes, nos dice nuestra amiga Pau. Oye, quiero saludar al Germán allá en Santiago, al Germán, al Willy Lovers, que está ahí escuchando, fiel auditor también.
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0: con 9 minutos, 9 con 9, sonaba Lighthouse Family. 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Oye, y estamos en este momento, como es costumbre en la radio, estamos completamente en vivo. Estoy con Álvaro Sangüesa, gerente de Bosques de Yauyao, residencia para el adulto mayor. Buen día, Álvaro, ¿cómo estás? Bienvenido a la radio nuevamente.
1: Hola, Gerald, bien, ¿y tú?
0: Muchas bien,
1: gracias
0: bien.
1: Por la invitación.
0: Oye, hace rato que no venías.
1: Sí, sí.
0: Ya un mes, un par de meses quizás.
1: Sí.
0: ¿Cómo te ha ido, Álvaro?
1: Bien, gracias a Dios, estamos bien, creciendo cada día más, con hartas cosas nuevas. Este mes de agosto viene con hartos temas nuevos en la residencia, así que contento.
0: Bueno, les comento, Residencia Bosques de Yauyao es un lugar que se ha convertido en una alternativa para muchas familias que buscan atención profesional, cariño y un entorno seguro para sus seres queridos, los adultos mayores. Álvaro, para quienes no conocen o no han escuchado hablar de Bosques de Yauyao, ¿cómo nació este proyecto? ¿En qué consiste? Coméntanos.
1: Bueno, este proyecto nació por una necesidad de nuestra familia. Ya mi papá tiene Parkinson y diabetes, por lo tanto él necesita atención las 24 horas y al momento de tomar la decisión ya de buscar ayuda, nos dimos cuenta que acá en Chiloé no había nada. Ya no había nada en donde un lugar particular parecido a las residencias que hay en Puerto Varas, Puerto Montt, que es lo más cercano. Y decidimos empezar a averiguar, empezar a estudiar. Yo estudié mucho este tema para poder llevarlo a cabo. Y nos demoramos 2 años en elaborar el proyecto. En sacar
0: ¿Dos años?
1: Sí, en elaborar el proyecto y en sacar todos los permisos para poder estar funcionando ahora como corresponde.
0: Harto tiempo, 2 años.
1: Sí, que el permiso sanitario es complejo. Y está bien que sea complejo, porque es algo importante.
0: Sí, pues algo delicado. Oye, Álvaro, estudiar, ¿qué tipo de cosas tuviste que estudiar?
1: ¿Qué tuviste que aprender? Tuve que estudiar todo el tema de geriátrico, de los cuidados de adulto mayor y también de las enfermedades más comunes, pues, y las enfermedades normales que pueden tener un adulto mayor según la edad.
0: De enfermedades base, ya que vienen siendo.
1: Claro, sobre todo enfermedades de salud mental, que nuestro cerebro, por algo biológico natural, se va envejeciendo y eso va generando algunas enfermedades que son comunes. ¿Ya?
0: Álvaro, ¿cuál es la misión principal de la residencia Bosque de Yauyao? Porque ya partamos de la base que es distinto a todo lo que hay acá en Castro.
1: Sí, es distinto, primero partiendo porque es particular, ya nosotros no recibimos ayuda de ningún estamento gubernamental y el objetivo es poder dar una atención personalizada a los adultos mayores, satisfaciendo todas las necesidades que ellos tengan en la rutina diaria, ya sea de administración de medicamentos, talleres extraprogramáticos para mantener la capacidad cognitiva de los adultos mayores, una buena alimentación, un lindo entorno natural en donde tenemos un aviario de aves exóticas, un invernadero, calefacción las 24 horas, entonces siempre están calientitos, eso es súper importante, y talleres con terapeuta y kinesiólogo.
0: O sea, una atención completa.
1: Sí.
0: Bueno, eso es la diferencia de una residencia.
1: Sí, y más que la diferencia de una residencia, nosotros es la diferencia de un proyecto familiar, porque si nosotros hubiésemos querido verlo como negocio esto, hubiésemos hecho 20 habitaciones y claro, pues ahí hubiese sido más negocio que incluso me podría haber dedicado a esto. Pero no es el caso, son solo 8 cupos, ya que lo pensamos así también para que mis papás estén bien, no estén en un lugar en donde haya hacinamiento o con más peligro de contagio de enfermedades, ya. Entonces por eso hicimos el proyecto con 8 cupos para que se pueda mantener solo con esos 8 cupos.
0: ¿Actualmente cuánta capacidad tienes para recibir?
1: Nos quedan 2 cupos.
0: Les quedan 2 cupos,
1: sí,
0: ya.
1: Sí.
0: Oye, ¿y te llama harto la gente, hace harta consulta?
1: Sí, todos los días recibo harta llamada. Pero como son solo 8 cupos y para poder mantener todos los profesionales que trabajan con nosotros y las dependencias, el precio es igual al que pueden cobrar en Puerto Varas o Puerto Montt una residencia de la misma categoría.
0: Una residencia privada, claro.
1: Claro. Entonces, ese ha sido un tema para la comunidad acá en Chiloé porque acá la sociedad no está acostumbrada a pagar esos precios por este tipo de servicio, ¿ya? Y es totalmente comprensible, si no había nada. Nosotros somos los primeros, entonces recién ahora nosotros estamos creando esta conciencia social también y dar a conocer por qué son esos costos.
0: Claro, costos que para muchos quizás pueden ser elevados, ¿cierto? Uh-huh. Para otros quizás no. Pero lo importante es que al ser una residencia, bueno, el cuidado que se le da no es lo mismo, por ejemplo, que en un asilo. No es lo mismo para nada. Ustedes tienen profesionales casi de cabecera en la residencia. Y cuéntame un poco de eso. ¿Qué tipo de personas trabajan o cuidan o asisten a los residentes?
1: Nuestras cuidadoras en estos momentos son equipo de puras mujeres y son todas técnicos en enfermería con experiencia, ¿ya? Tenemos una cuidadora, una técnico que tiene más de 20 años de experiencia. Entonces, en hospitales en Santiago, tenemos otra persona que trabajaba en residencia. La terapeuta ocupacional trabajó en el Senior Suite en Santiago también, hizo su práctica profesional ahí. Entonces, todo el personal que tenemos en la residencia es todo personal certificado, ¿ya? No, y técnico profesional para arriba. Ya no hay nadie que no tenga alguna certificación.
0: Y personal que le gusta trabajar con adultos también, que es lo más importante.
1: Exactamente. Para nosotros el trato es lo fundamental. Yo, dentro de todo lo que pude averiguar antes de abrir, visité muchas, muchas, muchas residencias en Santiago, en Puerto Varas, en Puerto Montt, incluso en Valdivia. Y nos dimos cuenta que ese era el gran talón de Aquiles de este tema, el trato hacia los adultos mayores. En muchas partes yo veía que los trataban de papá, de abuelito, de papito, o sencillamente los tuteaban. Entonces eso a mí me chocó porque a mí no me gustaría que a mi papá, si yo estoy pagando por un servicio, y que venga una niña de 20 años y tutea a mi papá, que tiene 80 años, que ya está en una etapa de su vida que lo único que quiere es descansar y que lo traten bien y que lo tuteen o que le anden diciendo papito a mi papá. Sí, es mi papá, no creo que... No, eso no corresponde.
0: Son detalles, pero que marcan la diferencia.
1: Que marcan la diferencia, sí. Y que marcan la diferencia sobre todo los adultos mayores, porque ellos se dan cuenta de las cosas. Entonces, que no los traten como corresponde, a ellos también les afecta en la parte psicológica. Entonces, aquí nosotros el trato siempre es formal.
0: Me imagino que para un adulto que pueda tener algún problema, ¿cierto? Que le digan papito, es para mí, es como minimizarlo, pero si uh-huh. le dicen don Augusto o don José, se siente con autoridad, se siente importante ese adulto.
1: Por supuesto.
0: Que le digan papito, es para mí, es como minimizarlo, pero si uh-huh. le dicen don Augusto o don José, se siente con autoridad, se siente importante ese adulto.
1: Por supuesto. Y apoyarlos harto cuando de repente están con pena.
0: Claro, exactamente.
1: O también apoyarlos cuando están alegres, ¿ya? Entonces, es inevitable ese tema de los lazos emocionales.
0: Contarse chistes de repente, jugar, ¿cierto?
1: Sí, pero en su justa medida. Es claro. Decir, yo soy súper preocupado de establecer los límites.
0: Mira. Sí. Oye, Álvaro. Los familiares de los residentes o los futuros residentes, ¿cómo es el tema de la visita de sus familiares? ¿Tienen horarios establecidos, días de la semana fijos?
1: Las visitas son todos los días de la

0: semana a cualquier hora mientras haya luz de día.
1: Ya, perfecto. ¿Ya?
0: En el verano la luz de día dura hasta las 9:30 de la noche. Entonces ahí no hay problema porque los adultos mayores son súper sensibles a la luz. Entonces cuando ya se empieza a hacer de noche, ellos también bajan su revolución y ya empiezan en un estado de querer ya empezar a prepararse para acostarse. Ellos tienen su rutina de lavarse antes de acostarse.
1: El modo descanso que se llama.
0: Claro, de empezar a relajarse ya. Entonces eso es lo que yo pido, que en esa rutina no hay interrupciones de visita, ¿ya? Entonces yo
1: pero es flexible, bien flexible.
0: Es que es también un tema de transparencia, porque claro, así también los familiares pueden llegar en cualquier momento del día, los familiares que estén autorizados, obviamente, y van a encontrar la casa y a sus familiares siempre de la misma forma, impecable, ¿ya? Entonces no es que nosotros preparemos a los residentes o la casa para recibir las visitas.
1: No hay es nada totalmente oculto,
0: transparente.
1: No hay nada oculto y no hay letra chica.
0: No hay letra chica, sí.
1: Oye, Álvaro, a ver, si una familia quisiera conocer la residencia, ¿cuál es la primera instancia? ¿Se comunican contigo, cierto, entrando a Bosque de Llaullao, Residencia Bosque de Llaullao en Instagram? Ahí está, o en la web.
0: La página web, Instagram, Facebook y el WhatsApp. Ya que el WhatsApp es el más 56 9 85 19 60 70. Y bueno, ahora este mes de agosto vamos a inaugurar una nueva modalidad en la residencia, que trata de una estadía diaria, ya, en los cuales los familiares puedan ir a dejar a sus familiares adultos mayores en la mañana, no sé, 8:30, 9 de la mañana, o a la hora que ellos estimen conveniente en la mañana. Y su familiar pueda pasar todo el día en la residencia, conocer la rutina. Nosotros nos podemos encargar de administrar los medicamentos, los que participen en los talleres extraprogramáticos y la alimentación. Y los pueden pasar a buscar en la tarde también a la hora que ellos estimen conveniente. ¿Ya? Entonces eso lo vamos a inaugurar este mes. Yo creo que ya vamos a estar funcionando desde mediados de este mes de agosto con esa modalidad. Así que también invito a todas las familias que tienen esa necesidad de poder tener un cuidado con sus familiares adultos mayores en el día, pero que si bien no quieren dejarlos las 24 horas en una residencia, ¿ya?
1: Mira, qué interesante eso, súper útil suena.
0: Sí.
1: Porque muchas veces a lo mejor el adulto responsable tiene cosas que hacer, tiene algún panorama, ya sea en el trabajo o alguna reunión, y no tiene con quién dejar a su papá o a su mamá. Puede ir a la residencia y una especie de guardería como para adultos.
0: Claro, claro.
1: Pues para que se entienda.
0: Una estadía diaria.
1: Además, compartir con gente de su edad también.
0: Exactamente.
1: Me imagino que lo pasarían muy bien.
0: Sí, sí.
1: Oye, Álvaro, ¿algún requisito que tenga que tener la persona para poder ingresar a la residencia?
0: Tiene que tener un tutor legal.
1: ¿Ya?
0: ¿Ya? Toda la información médica. Con un máximo de un mes de antigüedad. Esos son los requisitos.
1: Ya, perfecto. Eso para que ustedes tomen las medidas, ¿cierto? Se ordenen algún protocolo que haya que cumplir, todo eso.
0: Sí, exactamente. Porque todos los residentes, cuando ingresan, se hace una carpeta médica en donde están todos los exámenes, las enfermedades que pueden tener y, sobre todo, lo más importante, los

0: Com.
1: Sí.
0: Te agradezco, pues, Álvaro, que hayamos que hayas venido. Mira, la hora ya como pasa volando, sí. Rapidito. Oye, los dejo invitados, muchachos, para que se interioricen en este tema. Nunca está de más, nunca está de más. Yo personalmente conozco la residencia, fui a conocerla y es un lugar espectacular. Es un hogar.
1: Sí, sí. Es un hogar. Todas las personas que han llegado nos han dicho que sienten como un calor hogareño.
0: Es como llegar a, tu casa, desde que te abren el portón.
1: Sí.
0: O sea, no está siempre... No, como tú llegas a una casa, siempre alguien te abre el portón, ¿cierto? Tú entras, hay jardín, hay un invernadero, como tú dices.
1: Sí, un aviario con
0: aviso. Es muy lindo, muy lindo. Sí. Así que, Álvaro, te quiero agradecer una vez más por haber venido, por haber aceptado la invitación y que siga yéndole bien, pues. Y que se llenen esos dos cupos para que sigan compartiendo ahí los adultos.
1: Para abrir la segunda etapa.
0: Exacto. Eso es lo otro que se llena.
1: Los cupos de ya residentes dependientes. Ya que son residentes postrados o con enfermedades de salud mental avanzada, que es una dependencia aparte que está ahí dentro de la parcela en donde está actualmente la dependencia de los residentes autovalentes.
0: Perfecto. Muchas gracias, Álvaro. Vamos a una pausa comercial y estamos de regreso.
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0: La mañana, 9 de la mañana con 33 minutos. Completamente en vivo. Buenos días, soy Claudio Yáñez. Llevo aproximadamente 7 años escuchando Ni Tan Retro. Me acuerdo con DJ Groove y desde ahí cada vez que puedo estoy con ustedes. Felicitaciones. Hoy nos dice nuestro amigo Claudio. Un abrazo para ti, estimado. Recuerda que mes de agosto, estamos cumpliendo 3 años de vida en FM. Frecuencia modulada 88.7 en Castro, 101.7 en Ancud. 9 años ya en total, sumando nuestra vida anterior de radio online. Hoy un saludo también para Álvaro Sangüesa, gerente de Residencia Bosque de Yau Yau, quien estuvo hace unos minutos acá en la radio. 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Quiero saludar también a Carla, que nos trajo un pequeño presente. 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Oye, acá tengo otro saludo, dice de Rodrigo Barría. Tío Ni Tan Retro, feliz aniversario a la radio que trajo el rock de nuevo a Chiloé. Mira, la radio que trajo el rock de nuevo a Chiloé. Sigan así y siempre aguante la Ni Tan Retro. Oye, sí, no sonaba rock acá. No sonaba rock, sonaba puro folclore y charrasqueado. Lo dije, ¿y qué? Oye, recibimos audios. Envíenos un audio pidiendo canciones, saludos, descargos, funas, todo.
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9 de la mañana con 40 minutos. Oye, tengo dos reclamos. Y como acá no tenemos compromiso con nadie, los voy a leer. Oye, el primero, Panchito Zúñiga dice lo siguiente: sector La Chacra, pareciera que somos ciudadanos de segunda clase. Pablo Neruda, es un camino con caries. Pónganse las pilas los de la municipalidad, ¿eh? Por favor, háganse ver, dice. Somos ciudadanos. Igual que los del centro, ciudadanos, tan ciudadanos como los de la Villa Guarelo, los de la Villa Socobesa, el sector Socobesa. Si bien es campo, pónganse las pilas. Camino La Chacra, Pablo Neruda, Intrans. Se llega a dar vergüenza, dice nuestro amigo. Oye, yo confirmo, la radio está en este sector y es asqueroso transitar por acá.

0: Buen día, ni tan retro. ¿Qué pasa con los amigos de la municipalidad que nos arreglan ese cráter que hay en Galvarino Rivera cerca de O'Higgins? Una vergüenza, hoy no llueve, vamos que se puede. Vamos a ponerle asfalto, por favor, un poquito, que sea.
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2: Oye, y hay que aprovechar de que hoy hay solcito, ¿no? Que hay solcito, así que arreglen las calles.

Que tengan un excelente comienzo de semana y se cargue un bello mes de aniversario con todo, si no, ¿para qué? Por esos 3 años de la radio.

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2: Con 46. Oye, yo aproximadamente 5 minutitos para las 10. Me despido porque tengo hora al médico, así que tengo hora a las 10:10. No puedo llegar tarde porque ya perdí una hora. Oye, seguimos con Queen. Another One Bites the Dust.

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0: 9:52 a.m. Oye, quiero ir con saludos. Con saludos, Josefina, que está hoy de cumpleaños. Dice que está ya celebrando, celebrando porque entró a las 9 y se atrasó un poco la celebración en su trabajo. Así que, amiga, nada, pues, a disfrutar nosotros todo este mes de cumpleaños, celebrando nuestro aniversario.
1: Hola, hola, ni tan retro, ¿cómo están? Mi radio favorita. Le envío saluditos, muchos cariños de corazón, muchos besitos por el aniversario, por este mes de aniversario. Les agradezco inmensamente la compañía. Son bacanes, la música buenísima, para todos los gustos. Tenemos mucho rock en la radio. Ahora también se incluyó harta música en español, así que se agradece muchísimo. Bueno, eso. Gracias por estar, gracias por aparecer, gracias por estar en Chiloé. Nos sentimos orgullosos de tenerlos acá, que sea por muchos, muchos años más. Y eso, feliz aniversario, feliz cumpleaños, mi radio favorita. Y quiero pedir una canción que yo sé que es importante para Ni Tan Retro. Quiero escuchar The Promise You Made de Cockroin. Eso, feliz aniversario, besos. ¡Los quiero!

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2: 9:57. Oye, nuestra amiga Yana se anduvo emocionando. Muchas gracias por ese audio, Yana. Oye, sí, esta radio, perdón, este tema tiene una conexión muy especial con la radio. Bueno, recuerden que todo este mes estamos celebrando el aniversario de la radio. Pero el día preciso, el día exacto, el próximo viernes. Así que si nos quieres venir a saludar acá al estudio de la radio, eres completamente bienvenido. Yo por mi parte, muchachos, me voy despidiendo. Tremenda sintonía, se agradece. Oye, nos escuchamos hoy a las 6 de la tarde. ¿En qué topamos? ¿Cierto? Gracias. Gracias. Totales. Chau.

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0: Hola, hola, ¿qué tal? ¿Cómo están? 18 horas, 6 de la tarde. En todo Chile y el mundo.
1: No.
0: En todo Chile, 6 de la tarde. Hoy es día 3 de agosto y ya está bastante frío. Arrancamos con Foster the People. Esta nueva jornada, esta nueva misa de las 6 de la tarde. ¿En qué topamos? Soy Gerard André y estoy acá con la única misión encomendada directamente desde el Olimpo. Oye, me llegó un WhatsApp, me dijeron, ya chiquillo, agosto es el mes aniversario de la radio, así que compórtate a la altura. Y aquí estoy, a la altura. No voy a decir a qué altura. Sean todos bienvenidos. Arturo, tú que estás ahí. Jacqueline. Constanza. El Loco Adams. Andreita. Pepe Trueno. Oye, por acá están diciendo. No envió nombre. No sale ni un nombre. Dice, hola, excelente radio. Cualquiera de Phil Collins. Pero al menos coloquen el nombre, pues. ¿Les parece? Al menos un hola. Buenos días. Buenas tardes, quizás. Y el nombre, ¿cierto? Y colocamos la canción con gusto. Si no colocas el nombre, no hay pedido musical. El protagonista eres tú. Pero un poquito de educación, ¿cierto? Y las gracias, obviamente. Muy bien, amigos. Arrancamos oficialmente. Saludos a Rodrigo Cortés desde Santiago. Ahí nos envía un dedito para arriba. Saludos, amigo. ¿Cómo está ese corazón? Saludos a Lucy. Muy bien. Ahora sí que sí.
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amigo Gerald. Buenas tardes. Aquí estamos escuchando la misa de las 6. Y como todos los días, metido en el taco, escuchando buena música.

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2: 18 horas con 14 minutos. 18 con 14 minutos. Oye, recuerden que agosto es el mes aniversario de Nitan Retro FM. Este año cumplimos 3 años. Este mes cumplimos 3 años de vida en la frecuencia modulada 101.7 en Ancud, 88.7 en Castro, nitanretro.cl y nuestra app que puedes descargar desde Play Store. Oye, saludos a la Tere. Hola, buenas y lluviosas tardes. Acá, desde Puque, dice, quería pedir un temazo de Foxy Hot Number. Oye, buen tema, buen tema, funk. Por favor, dedicado para mi Ivancito. Bien ahí. También quiero saludar al Mauro rockero, que nos está pidiendo un tema también. ¿Alguien más? Acá más tengo por acá, la Yasna, Jorge Segovia, Manolito Cancino, Cecilia, Horacio. ¿Alguien más? Al Daniel, al Radio Loco allá en Ancud, que nos está escuchando en el 101.7. Recuerden también, muchachos, que estamos con señal de televisión en Inet TV o Inet Américas, canal 3 en Castro y canal 5 en Ancud. Y que si tú descargas la aplicación, también está el botoncito ahí para ver el canal. Así que tenemos todo dispuesto, todo dispuesto. Oye, vamos con Ready for the World. Y este tremendo, tremendo, tremendo temazo. One Hit Wonder, Oh Sheila, 6:16.
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2: Hola amigos de ¿En qué topamos? Aquí con Mauricio saliendo de la pega en este momento. Quisiera pedir un tema, el ritual de la banana de los pericos para esta tarde de frío, para calentar la tarde. Eso, saludos a todos ahí en Nitán Retro.
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2: Recuerden, amigos, que el próximo viernes 7, estamos de aniversario, así que todo el mes de agosto vamos a estar celebrando. Oye, si nos quieres venir a saludar,

0: en serio, si quieres venir a saludarnos durante la semana, tomarte fotos acá con quien habla, para que crean, porque mucha gente que aún cree que la radio no es de acá. Muchos creen que estamos transmitiendo, somos de una cadena, transmitimos desde Puerto Montt, Santiago quizás. No señor. Así que estás invitado para que vengas a celebrar con nosotros, a compartir un rato el programa, a tomarte un café, fotos, y te regalamos merchandising. Te vamos a regalar un tazón, ¿ya? Tengo el siguiente saludo. Carlos Fuentes dice: hola amigos, un saludo especial a todos los que escuchan esta entretenida radio y a mi querido Chiloé desde Miami, Florida, USA. Bien, mira, soy oriundo de la región metropolitana, pero ligado del alma a Castro y sus alrededores, y ahora en USA desde el 2021. Oiga amigo, ¿por qué está tan ligado del alma a Castro? ¿Dejó alguna guagua por acá? ¿Ah? Cuéntenos. Hace un año aproximadamente descubrí esta radio y la tengo de número uno para escuchar música. ¿En qué topamos? Sí, pues en nada, pues amigo. Por favor, un temita de Valija Diplomática. Mi vida vale más. Dedicado a Patricia Stowin Franzani. Mira cómo estuvo mi inglés. Patty Stowin Franzani. Gracias, Carlos Fuentes. Vamos a ir con este temita. También nos están pidiendo acá Hot Number de Foxy. Oye, Foxy vino a Viña. Foxy tiene una balada emblemática, Pensando en Ti, para los que no la conocen, ¿ya? O sea, de conocerla la conocen. Pero jamás yo creo que se han imaginado que es de Foxy. Los mismos que interpretan Get Up. Ya. Vamos con Mecano y el blues del esclavo. Esclavo del sistema. Sobre todo cuando eres hombre de radio.
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1: 18:44 completamente en vivo, chicos. Hoy estamos más prendidos que ¿Qué? Te escucho y te leo. Vamos, oye, tengo, a ver, recién estaba chateando con un amigo y me acaba de escribir: me comí un completo el descueve. Ya. El descueve, sí, un término retro, antiguo. Pero no puedo decir otra cosa. El Gil se lo comió con tenedor y cuchillo. No tiene perdón de Dios.

0: ¿qué opinan? Completo con tenedor y cuchillo. ¿Qué puede ser tan peor como comerse un completo con tenedor y cuchillo?
1: Que se vuelva a parar.
0: Capaz, capaz que le haya puesto el tomate arriba de la palta.
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0: ¿Cierto? El tomate arriba de la palta.
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0: Me imagino que mi amigo, cuando se come una carne jugosa, deja el juguito ahí y no lo unta con la miga del pan. O cuando se come una hamburguesa muy grande, dice, es muy grande. ¿La compartimos? ¡Ay, señor! No es como uno sureño, chilote. ¿Cierto? De tomo y lomo, como Gerard André, chilote. De tomo y lomo, ¿cierto? El que no me crea, que no me crea. Ya. Algo les iba a contar aparte, pero mi amigo, esos amigos yuntas que salen hasta en la foto carnet, me embolinó la perdiz.

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2: Hola amigo Gerard, ¿cómo estás? Buenas tardes, ya retornando a la casa. Parece que surtió algo de efecto el mensaje de la mañana porque habían arreglado en algo el camino y la salida para el bypass por el lado del parque y arriba en el San Francisco parece que también. Ahora la idea es que puedan mantenerlo nomás porque no sea cuando el ciudadano reclame.

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0: 7:04. Aquí estamos, al pie del cañón, Gerard André. Oye, a la hora... Bueno, no, a la hora de qué. En la mañana tuve que ir al médico. Tuve que ir a... Fui al Cesfam. Y tuve que cambiar una hora. Una hora al oftalmólogo. ¿Por qué? A ver, ¿por qué ir al Cesfam este muchacho? Quizás se preguntan algunos. Porque todo atiende en particular acá, ¿eh? Todos atienden en particular, entonces no hay que regalar la plata, ¿eh? No hay que regalar la plata. Entonces fui al Cesfam y golpeó la ventanilla porque hubo un problema con la hora de atención. Y doy mi nombre y el amigo muy amable me dice: ¿Gerard DBJ de Nitan Retro? Sí, claro. Oye, conversamos como media hora. Él, el amigo, no me acuerdo el nombre, y la colega Jacqueline del Cesfam Quillahue. Así que ahí estaban escuchando Nitan Retro a través de la página nitanretro.cl. Oye, mucha gente nos escucha en los Cesfam, así que reciban nuestro saludo. Bueno, a esta hora no están en el Cesfam en realidad, ¿eh? Pero si van camino a casa, si están en su casa, reciban un afectuoso saludo de parte de este humilde servidor. Saludos también a Roxana Sosa, que está escuchando en Santiago. Margarita Duarte, en Viña del Mar. Oye, un saludo también a la tía Connie. Julio, saludos para ti, amigo. Al Facho Pobre, que está en Puerto Montt. Saludos también al Alejandro, que está ahí clavado escuchando. Oye, vamos con más música, ¿les parece? Claro, pues.
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19 horas con 14 minutos. Saludos, dice Alejandro Díaz desde Puerto Montt. Aprovecho de pedir el tema de Chris Isaac, Blue Hotel. Blue Hotel, temazo. Yo le digo a los que son temazos, les digo petardo musical.

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2: Siete de la tarde con 23. Hola, tío, ni tan retro. Tendrá por ahí la canción de Joe Vasconcelos, La Joya del Pacífico, o las 6. Gracias, aquí tomando oncecita con la mejor radio, la mejor compañía. Saludos para ti, amiga. Hola, ni tan retro. Buenas tardes, quisiera pedir un tema. Nothing Gonna Stop Just Now, The Starship. Aguante la ni tan retro en su aniversario. Ese pedido lo realiza Rodrigo Barría, así que vamos con este tremendo clásico. Oye, tremenda voz. Temas, temas. 7:24.
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0: 19 horas con 36. Vamos con la temperatura para mañana en Puerto Montt. A esta hora 8 grados. La mínima para mañana 5, la máxima 10. Puerto Montt amanecerá cubierto con lluvia. Luego la condición cambia a nublado y chubascos débiles. 5 la mínima, 10 la máxima. Vamos para las
1: olas jugando. 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
0: En Ancud la mínima será de 6, la máxima de 10. Amanecerá cubierto y lluvia con viento máximo probable de hasta 60 kilómetros por hora. Y durante la tarde y noche de mañana el informe dice cubierto, lluvia y probable tormenta eléctrica. 6 y 10 las extremas para Ancud para mañana martes 4 de agosto.
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0: Quellón, la mínima para mañana martes 5, la máxima 9. Durante la mañana estará cubierto y lluvia con viento probable máximo de hasta 60 kilómetros por hora. En Quellón mañana por la tarde estará nublado, chubascos y probable tormenta eléctrica. 5 y 9 las extremas.
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0: 5 y 8 las extremas para mañana en Castro. 5 y 8 estará todo el día cubierto y lluvia. 5 y 8 para Castro.
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5 minutos. Oye, ya se va terminando. Se va terminando la misa. Quedan solo 15 minutos. Recuerda que estamos en el mes aniversario

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1: Oye, faltan 7 minutos para las 20 horas. Ya empezó a hacer frío, bastante frío. Oye, sonaba Ace of Base con All That She Wants. Quiero saludar a la Berni, que está en sintonía. Nos está escuchando camino a casa, dice. Camino a Lemuy. Lemuy allá, Lemuy acá, amiga. Oye, acá estamos con tu tema, ¿eh? Supergrass con All Right. Oye, buen tema. Poco tocado este tema. Britpop. Oye, amiga, cuando llegue a casa, nos envía la foto con el manjar que va a tener en la mesa ahí. Su marido la va a regalonear hoy día. ¿Ya? Así que nos envía la foto nomás. Vamos con este tremendo clásico. Estamos a seis minutos del final.
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Muy bien, amigos. Llegó la hora del final. Will Smith con Giri Jiggy With It. Oye, nos escuchamos mañana, eso es las 7 a.m. Abríguense, porque está bastante, bastante.

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